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0: 8 horas 39 minutos em Campo Grande. A hora do chamamé até às 10 horas deste sábado.
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